Me estaban preguntando, Monochito, los partidos de mañana. Mañana domingo. Ya vamos a estar entregando los resultados de...

septiembre, ¿por qué no me quité antes un...? Cuando buscamos, ¿no? El domingo 12:30 Deportes Concepción se enfrenta a Huachipato. A las 3 de la tarde La Serena con Deportes Limache. Y a las 6 de la tarde este va a estar bueno. La

Cobreloa con... ¿Ah? Cobreloa con Wanderito, estaban punteros, ¿ah? Lo que pasa es que estábamos punteros nosotros y... Igual nos sentíamos solos, ya estar en la punta solo, dijimos que no acompaña a alguien. Así que ayer ganó Wanderito, así que nos está acompañando. Pulento.

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0: Esta es la hora.
2: Esta es la hora en su Radio Carnaval, 20 horas con 9 minutos.
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1: Parece que hace frío. Parece, nomás, parece. Hola, Morochito, ¿cómo va? Muy bien. Hola, Stephanie, ¿cómo estás? Hola, Stephanie, ¿cómo estás? ¿Por qué te ves tan perdido? ¿Por qué me tenías abandonado, Stephanie? Morochito, esta noche tan fría. Toda la razón, mi amor, toda la razón.

0: Mario. Hija, quedó emocionadísima.
1: No te puedo ver.
0: A las 00 horas.
1: Sí. En punto. Compadre, ¿cómo respondes? ¡Saludos! ¡Cállate más! La Stephanie me va a acompañar a comprar churros. Monochino, ¿cómo estás aquí con mi cuñada Nancy? ¿Cómo cuñada Nancy? ¿Por qué cuñada Nancy? ¿Cuál es la Nancy? Bueno. Oye, pero esa foto está sacada hace rato, ¿sí? Porque que yo sepa, está oscuro hasta ahora. Buena, Monochito, ¿cómo estás? Mucho frío, mucho frío. Con mucho frío, pero con la buena fogata, escuchando. Saludos, Cristian. ¿Te queremos algún reggaetón de capo desde Limache? La Marce por acá. ¿Algún reggaetón de cerro?

0: Esta es la hora.
1: Esta es la hora en su Radio Carnaval. 20 horas con 33 minutos.

Y vamos a mandar un saludo a esta hora de la noche para los amigos del Troncal Sur. Hoy primera noche del turnito, morochito. Hasta los pensamientos, hasta el anillo se me congeló. Ahí estamos, hasta el anillo se le consiguió. Saludos al...

0: que después llegan a la casa. ¿Cómo te fue, mi amorcito? Te contara. Pero ¿cómo? ¿Le hago una sopita? Un gran saludo para los chiquillos.
1: Soy rapero, no rastrero.
0: Monochito, un saludo al turno de noche. Eso. De la base troncal sur AC3 al P5, al P6, al GL3, al GP3, al GPS.

compartiendo un asadito en la casa de una amiga de mi señora. ¿Y quién mandó el saludo ese? ¿Quién es? ¿Quién es? Señora María García, ¿quién es su hermano?

Les recomiendo algo para el frío. ¡A moverse, a moverse, a moverse! ¡A moverse! La noche del día sábado.

0: Juanito el Halcón, Morocha Sabrosón.
1: Estoy contigo, no puedes detener eso.
0: Te acompaña hasta ahora la noche. Oh, ahí sí, ahí sí. ¿Qué pasó? Estoy apretando. Va perdiendo galerita.
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0: Calera 0, Serena 2.
1: Estoy contigo. No puedes detener.
0: Parcial, parcial, parcial. ¡Ah, yo! ¡Antonio Caja! ¡Ah! ¡Chúpate, vos viejo! Ya vamos a mandar un saludo entonces ya. Repeat, repeat, repeat, repeat, repeat, repeat. Monochito, quiero mandar un saludo a mi hermana María García y a sus amigas. Hola chiquillas, ¿cómo están? Buenas noches. Aquí compartiendo un asadito en la casa de una amiga de mi señora y hermana. Soy Antonio Caja. Hola, que cambia el saludo si pones tu nombre, vos viejo. Que tenga que siempre estarlo retando este viejo.

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1: Muchas gracias. Estamos en vivo en su radio carnaval. Quiero enviar un gran saludo para todos los que están de cumpleaños el día de hoy. El día sábado ya, 23 de mayo. Bueno, Morochito, un saludo para los... Raquelita. ¿Cómo está Raquelita? Los Murillo. Se me llegó a quitar hasta el frío. Un gran saludo a la Raquelita. Morochito, mándale un saludo para todos los Murillo. Compartiendo en familia, salud para el Manzanita Nieto, de parte de Raquel Murillo. Un gran saludo a ti, Raquelita. ¿Ah? ¿Qué pasa con...? No. Stephanie, tranquila. Tú eres única, bebé, tranquila. Era otra Raquelita, ¿verdad?
2: Hola, buenas noches, Morochito. Buenas ¿cómo noche, está usted? Bien. Se me ve bien escuchándolo aquí reportándome.
1: Eso.
2: Un poquito enfermita, pero aquí estamos tratando de ya salir de esta cosa, este resfriado que ha estado. No. Es que han habido días muy helados, mucho frío, hace mucho frío, pero bueno, ahí estamos. Quería saludarte, mandarte hartas bendiciones.
1: Muchas gracias.
2: Y aquí te estaba escuchando, en este momento estoy solita. Mis hijos andan trabajando, así que llegan un rato más.
1: Ya, mi amor.
2: Así que eso, buen Morochito.
1: Muchas gracias.
2: Ahí estamos al habla, besitos, cariño.
1: Muchas gracias, cariño para
2: ti. Gracias.
1: Cariño para ti también. Aprovechando que estás solita ahí todavía. Un beso para ti. Morochito, ¿cómo estás? Morochito lindo, mira qué lindo. Por acá trabajando, saludos para el DJ y para usted, cariño. La Meli. ¡Hola, Meli! Saludos.
3: Buenas zorro. Un saludo a mi amada que está, a Nini Muñoz, que está en la casita descansando.
1: ¿Ya?
3: ¿A dónde descansando? Está duro limpiándolo ya todo por fuera.
1: Vale.
4: Hola, Morochito.
1: Hola.
4: ¿Cómo estás?
1: Muy bien.
4: Mucho frío aquí en
1: sí,
4: La Calera.
1: Sí, acá también mucho
4: frío. Soy Gloria, la niña Gloria, que estaba estudiando. La niña que estaba estudiando va con Sergio.
1: Sí, pues, mi amor.
4: La que dio ya el curso todo.
1: Qué
4: y
1: bueno.
4: Ahora ya esta semana, si Dios quiere, nos llama Carabineros de Limache de SO7 para el examen.
1: Ya, mi amorcito,
4: así que ahí se sabe si se queda o no me, si me quedo o no me quedo.
1: De eso, pucha, que le
4: yo
1: vaya
4: tengo
1: bien.
4: Fe que sí, que me
1: sí,
4: quedo.
1: Por
4: gracias
1: mi amor,
4: a Dios.
1: Sí. Le tiene que ir bien.
4: Espero que estés muy bien.
1: Muchas gracias.
4: Muchas felicidades. Cuídate muchas gracias. Mucho. Mira lo entretienes lindo. Mucho. Yo te escucho hasta en mi trabajo.
1: Mira qué lindo.
4: Que nos dejan poner radio. Así que todas las mañanas llegamos a aprender la radio.
1: Qué bueno.
4: Y a ver que escuchamos la radio carnaval.
1: Eso, mi amor. Ya, vale.
4: Besitos.
1: Ya, no. Gracias. Chao. Bueno, ¿cómo estás? Quiero darle un gran saludo a mi hija Valentina y a mi señora Nieves. Y yo por ahora estoy chantao. ¿Quién ese fue el que dijo que estaba chantado el Hugo Vázquez?
5: ¡No creo!
1: ¡Qué buena te salió, Hugo! Casi te creí, viejo. Casi te creí. De verdad.

0: Saludos para todos los amigos de la locomoción colectiva hasta ahora de la tarde noche ya. Te acompaña Juanito Larjón, el morocho sabrosón. Con un poquito de frío,
1: habrá que tomar algo, dice.

0: Yo congelado en el tabo, pero escuchándote ya saliente turno, mañana voy a las 8 de la madrugada al alba.
1: Al alba.
0: Vamos a prender la chancha ahora y a esperar Jaimito que viene de regreso a casa. Un abracito.
1: ¡Eso! Espéralo como tú sabes, mami. Tú sabes.
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1: ¿Cómo ayer? Está como las 7 de la mañana este, compadre. Bueno.
3: Hola, buenas noches, morochitos.
1: Buenas noches.
3: Vente la música.
1: ¿Cómo está usted?
3: Magdalena de Viña del Mar está disfrutando con usted.
1: ¡Qué bueno! Magdalena, muchas gracias. Hola, Magdalena.
4: Gracias, amiguito morochito, no, por ese beso. Muy tierno eres.
1: Pero pa' usted nomás.
4: Así que aquí te manda igual la tu besito, cariño.
1: Ya, pero
4: la
1: usted,
4: Doris.
1: Ya,
4: la que Doris. Siempre te llama, que sí. A veces no pone el nombre, se lo olvida. Sí. A veces cuando te pidió. Cuando pone en la noche, ya, las melodías del amor.
1: Y así
4: un montón de cositas. Pero tú sabes que soy la Doris.
1: Sí, no me esté cambiando el nombre, ¿eh? Son los cómplices de la mora. Buenas tardes, morochito, ¿cómo estás? Joaquín Echeverría, por acá. Buenas, Joaquín. Desde San Antonio, acá estamos celebrando el cumpleaños de mi hermosa familia. Mi señora Paula y mis tres hijos. Está la Paula. Hola, Paula, ¿cómo estás? La Javierita, hola, Javier. Y el Brian, hoy 23 de mayo. Excelente radio, la mejor en todo Chile. Un gran saludo para el Joaquín.

0: yo el otro día también hablé con Dios y le dije, oiga, Diosito, ¿dónde está la Fabiolita Ibaceta que está perdida, oiga?
1: Dios.
0: Ahí me dijo,

0: Ya, estamos listos para recibir entonces la música para acompañar este día sábado, porque ahora vamos a cambiar rotundamente la música. O sea, ¿están listos? Ok.
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1: Esta es la hora. En su Radio Carnaval ya son las 21 horas con 7 minutos. 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
0: Aquí estamos.
1: Gracias.
0: Quiero mandar un saludo hasta ahora de la noche. Para la Vane que está en Santiago. Ayer mi compadre estaba para el Qatar. Estaba el gato, no. Ah, encima me dijo, compadre, yo aquí macho alfa.
2: Ya, ella la macho alfa.
0: ¿No te vayas a mandar con caja remedio nomás?
2: No.
0: ¿Resultado del examen? Caja remedio. Caja de vino quería, ¿no?

0: se dijo que le mandaron un saludo a todos. Espera un poquito.
1: ¡Cabro! ¡La Mari le mandó saludo a todos!
0: Y ahí se lo mandé, mi amorcito, a todos los que están trabajando hasta la noche aquí en la radio.
1: ¡Carnaval!
0: ¡Hola, monochito! ¿Cómo estás, monochito lindo? ¿Bien y tú? Un saludo a mi hermanita Marisela. Mis hijas, la Paulita Simonei. Y mis nietas, sobrinos. Ah, mis hijas Paulita y Simonei. Me entiendo que son las dos, ¿verdad? Entonces tenía que le he puesto mis hijas Paulita, coma, Simonei. Y mis nietas, sobrinos y mis papitos. Desde San Felipe, un fuerte abrazo. Mírenle. ¿Quién es la que mandó el saludo? ¿La Lorena? ¡Oh, Lorena! ¿Cómo estás, Hola, buenas noches, ¿cómo estás? Michelle y Angélica desde San Antonio. Con visitas de nuevo. Llegó la nieta y el pololo.

0: Muy tenaz, muy tenaz. ¿Ah? La nieta llegó con el pololo, ¿eh? Morochito, no le cuentes a nadie, por favor. Esto es para ti. El pololo de la nieta parece que no come hace 2 días.
1: No.

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0: compartir un fin de semana en compañía de la radio que más se escucha. A esta hora, seguimos con la celebración total.
1: Señor.
0: Junto al Morocho Sabrosón.
1: Sí, señor.
0: Juanito Alarcón.
1: Monochino, ¿cómo estás? Muy buenas noches,
2: Solanda, ¿qué tal? ¿Cómo anda, mi hogar, no?
1: Monochino, muy buenas noches, saludos desde Buin. Celebrando el cumpleaños de la Charo y el Benjamín. ¡Qué bueno! Mira, ya en Buin hace frío, ¿no? ¿O andan todos en chori y traje de baño ya o no?
2: Debe hacer un frío muy bien, viejo.
1: Hola, Juanito, ¿cómo estás? Acá estoy con Julia Rabinovich, una argentina. Conociendo la mejor radio de Chile. Le puede mandar un saludo, pero por supuesto. Y si se puede, a mi mamá Patricia Masáez y José Silva. Con cariño, Loreto. ¿Qué hace, Loreto? Un gran saludo para nuestra amiga Julita Rabinovich.
2: Por las callecitas de Argentina. Saludos a la Julita Rabinovich. Ella es la... No, oye, no se te debe ocurrir poner... No.

0: Mi tiene un serio ubicado. Oye, Argentina, qué impresión se llevar de nosotros, viejo. Con respeto, Julita. La Julita debe decir:
1: ¿y qué es eso?
0: Yo no entiendo nada. No, está todo bien, está todo bien. Un gran saludo para todos, chicos. O sea, no se olviden, nuestro número es el más 569-8489-0979. Tengo que contarle algo. Algo muy grave. Mi amigo Camilo, el otro día le mandó un saludo a la suegra, Carmencita, Morochito. Yo quiero, amo a mi suegrita linda. Yo entregaría el vaso por mi suegra. Lamentablemente no está invitada, ya le di de comer mucho en este mes. ¡Oh! Ni el diablo se atrevió tanto, viejo, ¿eh? Un gran saludo a todos.

está ya todo así. Haciendo una rica papa frita a leña. Saludos a Lolita, saludos a Lucho, saludos a la Lisbeth. Bendiciones a todos, está rica la carnaval.

0: Seguimos.
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0: gracias. Hacemos una pausa, volvemos al tiro en su Radio Carnaval.
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Algarrobo. Arriba la gente del Tabo. La gente de Cartagena hasta ahora la noche. La gente de

Estamos en vivo hasta ahora en la noche. ¿A quién vamos a saludar? Monochito, ¿cómo estás? Saludos a los Faun de Arraño.

0: pasen bien, un saludo.
1: Suavecito.
0: Oye, este viejo.
1: Para que suba.
0: Monochito, ¿cómo estás? Desde Quilpue, por acá. Marco Semeda. Oye, Marco. ¿Dónde estaba la botella, Simón?
1: Suavecito.
0: Marco Semeda por acá, el Rorro, Panchito, Huguito. Vamos, suba. Wander. Saludos al Benjita Díaz en su cumpleaños 18. Jugador de Santiago Wanderers.

0: Bueno, Chito, ¿cómo estás? Quiero mandar un saludo a mi amorcito Héctor, que está aquí, al ladito mío, Monochito. Aquí está. Estamos tomando tecito, porque hace un frío. Te saludo, carito, de Recoleta.
1: Mira, Morochito, aquí en tu furgón, compadre. Buen tarto.
0: Tío, furgón.
1: Una neblina densa. Oh. Aquí en el patio, compadre, tuve que sacar la estufa. Aquí en el patio. Y ahora abrigarnos por fuera y ahora un poquito por dentro.
0: Sí, un poquito.
1: Acompañado.

0: Hacemos una pausa y volvemos.
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0: Al tiro.
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1: Aquí estoy. Morochito, la cara por acá. Estoy muerta de frío, Juanito. Quiero mandarle un gran saludo a esta hora de la noche para toda la gente que está en Salamanca. Especialmente... ¡Oh, me dio hipo!

Monachín, ¿cómo estás? Yo estoy en Salamanca, quiero mandarle un gran saludo a mi mamita, que se siente un poquito delicada. Salud, Juanita. Juanita, ¿qué pasó, Juanita? Juanita, ¿quiere levantar el ánimo? Ni un problema, compadre. Un gran saludo a la Didi, a la Ángela, a la Dayi, a la Ana, que siempre están ahí al lado de ella. Un gran saludo a ustedes, chiquillas. Muchas gracias. Compadre. Un gran saludo a la mami. Tan Salamanca. Uy, Luchín. Mándame el número de. Mándame el número de la Juanita, compadre. Yo salgo con las 12 de la noche y. Yo la puedo pasar a buscar un rato para. Para pasear por la plaza ahí de la. No sé. La podemos traer acá a Caleta Barca. A que nos mojemos un ratito los piecitos en el agua ahí. Así que Juanita, si. Ni un problema, Juanita, ni un problema. Juanita, usted me dice upa, yo chalupa al toque, ¿no?

0: Danilo, ¿qué te está pasando? Este se toma un combinado y...
1: motivadora.
0: Así.
1: El día lunes estoy de cumpleaños, así que estamos calentando motores.
0: ¿Ah?
1: Lunes que pasa, pero habrá que celebrar igual.
0: Sí. Pero me está avisando, me está invitando. Bueno, Chin, ¿cómo estás? Mira. Oh, qué bueno. Tengo un grande amigo, me dice, ayer fuimos a dar al alimento a la persona de situación calle con los amigos acá en Valparaíso. Mira qué bueno. Salida al

0: Vamos a hacer la campaña de la frazada, chaqueta de hombre y mujer que estén en buenas condiciones para los que nos quieran donar y poder llevarles en la próxima que hagamos.
1: ¡Qué bueno, papá!
0: ¡Los felicito, amigos! Bueno, chicos, ¿cómo estás? Oye, saludo al Alex Sandía por acá. Al Chuckman. El nombrecido. Imagínate el amigo ahí que conozca a alguien ahí. Hola.
2: Hola.
0: ¿Cómo te llamas? Carolina. ¿Y tú? Chuckman. Saludo al Semilla. Y a mi querida futura esposa, Damne Waikipan. Futura señora. Toma, cachito, goma. ¿Qué pasó, Vero?
3: Hola, Morochito, buenas noches.
0: Buenas.
3: Helada la noche, Morochito, aquí en la comuna de Yayay.
0: Ya.
3: Un saludo muy grande del Charlie, la orilla del Charlie.
0: Buena.

0: Una pausa, vemos el tiro.
1: ¡Ay, ay, ay!
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0: saludo a la Radio Carnaval. Y yo soy Emilia. Y esta es la última noche que vamos a pasar en la playa.
1: Fue difícil entender que
2: Emilia no se va. No se va.
0: Hola, buenas noches. Soy Emilia y esta es la última noche que vamos a pasar aquí en la playita.
2: ¡No!
1: Fue difícil entender que
2: Emilia no se va. No se va. Tiene prueba el lunes.

0: todos los amigos, para todas las amigas que están carreteando hasta hora de la noche. Y
1: ¡arránquense, mis viejos!
0: Se hacen acompañar de la Radio Carnaval. Muchas gracias. Estamos en vivo. Son las 23:20. Un día hace mucho frío, mucho frío, mucho frío.

0: Anda numeriando hasta hora de la noche, chiquillo, en compañía de la radio Carnaval.
1: ¡Arránquense, mis viejos!
0: Podríamos juntarle un día en la noche, cabrón. Todos los que andan numeriando, los juntamos

¿Qué pasa, perrito? Papurri, papá, morochito. Saludos de acá, tú sabes, de curado más papeto. Yo leño tu amigo, compadre. Saludos para el chofer del Uber que lo lleva a chupar.

Nos vamos, nos quedamos. Todavía no llega la van que me viene a buscar. Y seguimos avanzando.

¿Todavía están ahí o no? ¿O se fueron? Vamos a animar casamientos, aniversario de clubes deportivos. También vamos. Separaciones también vamos a animar.

Instagram es Juanito-Alarcón. Ese es mi Instagram, ¿vale? Juanito-Alarcón. Chao, chiquillo, ahora sí me voy, dale.

0: viejo.
1: Así que un gran saludo, chiquillos, y un gran saludo para mi comuna hermosa. Yo soy de Quintero, en la quinta región, allá vivo yo, así que un gran saludo para toda la gente de Quintero que me está escuchando, y por supuesto se los llevo acá en el corazón. Muchas gracias a los que están ahí pasando un lindo fin de semana largo, y nada, los quiero mucho, cuídense, y nos escuchamos el lunes, si Dios así lo permite. Chao, chiquillos, buenas noches, chao.
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1: 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Esta es la hora.
2: En su Radio Carnaval son las 6 de la mañana con 2 minutos.
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0: Esta es la hora.
1: En Carnaval FM, exactamente las 7 de la mañana.
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4: Esta es la hora. 7:33 a.m. En San Pedro, Carnaval. 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
1: Vamos a recibir un testimonio de la gente que lleva el tratamiento de la eufrasia. Vamos a hablar aquí con esta personita que ya llevó un tratamiento. Cuéntele, audiencia, hijito de mi corazón, cuéntele cuál era el problema de su visión, el suyo y el de su esposa. ¿Qué pasaba antes de venir y ahora que ya llevó un tratamiento, cómo le ha ido con el tratamiento de la eufrasia? Cuéntele a los oyentes.
2: Bueno, cuando yo vine, venía muy mal de mi vista, había muy mal, muy borroso. Y mi señora lo mismo, pero ahora, gracias a Dios, que hace, ¿cuánto? Como un mes nomás que me estoy haciendo el tratamiento, he mejorado. Bastante mejorado.
1: Así ¿ya ha mejorado la vista?
2: Sí, he mejorado la
1: cuéntele
2: vista.
1: Cuéntele a los oyentes, cuéntele cómo veía la televisión usted.
2: Sí, yo ya no le veía la cara.
1: ¿Con lentes?
2: Sí, bueno, con los lentes sí, pero sin los lentes no veía nada. Así que veía muy poco.
1: ¿No veía bien la tele?
2: No, nada. Así que sin lentes no pasaba nada. Pero ahora, ya, gracias a Dios...
1: Empezó a utilizar la eufrasia.
2: La empezó
1: y
2: a
1: ya
2: mejor.
1: ¿Ya ve mejor la tele?
2: Sí, veo mejor. Así que yo le pido...
1: ¿Su esposa también le ha mejorado?
2: También ha mejorado mi esposa.
1: ¿Y solamente ha llevado un tratamiento?
2: Sí, pues uno solamente.
1: ¿Usted y su esposa
2: sí.
1: lo comparten?
2: Sí.
1: ¿Pero sí les ha funcionado?
2: Sí, le ha funcionado. Y lo vamos a seguir comprando mientras podamos. Seguirlo comprando hasta mejorar.
1: ¿Recomienda el tratamiento de la eufrasia? ¿Es bueno para los ojos?
2: Sí, muy bueno. Muy bueno. Hasta aquí yo me he dado cuenta que es bueno.
1: Bueno, muchas gracias por sus palabritas. Continuamos con el programa.
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1: Dios en el cielo y las plantas en la tierra. Amigos y amigas, oyentes de la audiencia, bienvenidos, bienvenidas una vez más. Aquí está Juan Taramacura cumpliendo la cita como todos los días a la hora en punto a través de esta prestigiosa estación de radio. Damos gracias a Dios, damos gracias a la Morenita de México porque usted, señora, usted, señor, sí, ustedes que me escuchan, me permiten llegar a sus hogares, me permiten llegar en este momento ahí a un rinconcito de su alma, de su corazón, para que usted escuche este programa de sabiduría, de conocimiento. Lo más importante, el don que nuestro Dios Padre ha puesto en nosotros para poder ayudarle a usted y decirle la verdad, todo lo que pasa en su vida. Hoy quiero hablarles de algo que muchas veces dejamos para después. Lo hago después, voy después. Y después y después y se va pasando el tiempo, pero que es algo fundamental para nuestra vida, como lo es la salud. Vivimos en un mundo acelerado, lleno de estrés, de mala alimentación, de cansancio, desvelos y preocupaciones que poco a poco van afectando nuestro cuerpo y también nuestra mente. Muchas personas sienten dolencias, sienten dolores, cansancio, insomnio, ansiedad, problemas digestivos, inflamación, dolores articulares, nerviosismo, tristeza, muchas veces sin explicación alguna y lo más preocupante, que se acostumbran a vivir así. Hoy Juan Taramacura, con los conocimientos, con la experiencia, porque son 36 años que me avalan a mí de experiencia en este rubro, llevando la sanación, llevando la medicina natural para todo tipo de enfermedad que usted tenga. Le doy solución a enfermedades naturales y sobrenaturales. Ya muchas personas me conocen de años, no es la primera vez que usted me escucha en esta radio, señor, señora. Si usted me escucha por primera vez es porque usted está recién llegada a la audiencia o recién llegado a la audiencia. Pero Juan Taramacura lleva muchos años. No aparecí de la noche a la mañana, repito, en esta radio. años de costa a costa, de frontera a frontera, llevando la medicina natural, llevando los tratamientos naturales, para que usted pueda saber la verdad de lo que pasa con su salud, de dónde viene la enfermedad, para dónde va, por qué tiene tantos y tantos problemas con la salud y lleva años y años tratando usted de buscar una solución, tratando de buscar una calidad de vida para su cuerpo, pero no la encuentra. De pronto usted ha acudido a muchas personas donde le han dicho: mire, es que doña Pepita me recomendó a Perengeno, me recomendó a fulanito, y usted fue con mucha fe y perdió la fe, porque no le ayudaron, le dieron simplemente calmantes y no ayudaron en nada, le empeoraron. 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No se olvide, vamos iniciando el programa, póngame el vasito de agua encima del radio, porque al final hacemos la oración de los enfermos. Hacemos esta oración para aquellos que tienen quebrantos de salud, para aquella persona que tiene toda esta cantidad de problemas, que tiene dolores, que tiene inflamaciones, que tiene problemas de articulaciones, que tiene problemas de nerviosismo, que tiene problemas de cansancio físico y mental. Para todas estas personas vamos a hacer la oración de San Juditas Tadeo, que es el patrón de los casos difíciles. Y la oración hagámosla con fe. Yo le invito a que la haga con fe, porque la oración tiene poder. Hágala con fe, la oracioncita de San Juditas Tadeo. No se olvide, aquel que venga recibe un medallón que le entrego totalmente gratis cuando usted paga su consulta, el medallón de la Virgencita de Guadalupe, la Morenita de México. Este medallón que viene rezado, conjurado, bendecido, para que usted lo porte, lo cargue, se proteja del enemigo invisible o visible, del mal vecino, del mal amigo. Le voy a entregar el medallón de la Virgen de Guadalupe y un carnet que tiene vigencia de un año. En un año no le vuelven a cobrar una consulta. 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
2: Seguimos recibiendo los testimonios de Juan Taramacura, las personas que vienen a buscar una ayuda, una curación. Hoy tenemos una pareja en nuestra casa consultorio. Hermanita de mi corazón, cuénteme de dónde viene.
3: Bueno, yo soy de acá de La Serena y escuché a Don Juan en la radio. Y hoy acudí a su consulta y me quedé sorprendida de ver cómo hay tanta maldad en la gente y de la ayuda que él me ha dado.
2: ¿Usted se imaginaba una maldad de esas o una porquería que sacamos de su cuerpo? ¿Usted se imaginaba tener eso?
3: Bueno, yo sí sospechaba porque igual había visitado otras personas y me habían dicho que me habían ayudado, que me habían sanado, pero yo seguía enferma y ahora con Don Juan comprobé que no me habían sacado nada y esto seguía avanzando.
2: O sea, allá fue y le dieron fue calmantes.
3: Claro.
2: Pero no la curaron.
3: No me curaron.
2: Ahora que hicimos la curación que usted acaba de ver con su esposo aquí, ¿qué le dice a la gente incrédula o que han perdido la fe? ¿Qué le dice a esas personas?
3: No, que la maldad existe. Es algo sorprendente pensar cómo puede haber maldad en tanta gente, en familiares, personas cercanas, que uno lo sienta a la mesa de uno sin sospechar la maldad que tienen para uno.
2: No, y lo más triste, lo que acaba de decir usted, lo sienta en la mesa, les abre la puerta a la casa y lastimosamente es la familia más allegada.
3: Claro.
2: ¿Cierto? Y es lo más triste de todo esto.
3: Esto es lo más triste, que venga de la propia familia pensando que cuando uno va a pensar que en una
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2: Bueno, muchas gracias por ese testimonio. Continuamos con el programa. Vamos a tomar el vasito de agua y vamos a hacer la oración de los enfermos. Si hay personas con enfermedades terminales, si usted tiene una preocupación, porque hay un problema, algún hijo suyo que tiene problemas de drogadicción, de alcoholismo, pida con fe. Aquella persona que tiene esas enfermedades, que lleva tiempo y la ciencia médica no ha podido curar, vamos a hacerlo con fe. La oración tiene poder. Van a repetir: San Juditas Tadeo, patrón de los casos difíciles, camina por mi casa, llévate mis preocupaciones y cualquier enfermedad. por favor, vigila, sana y bendice a mi familia, amigos, aleja a mis enemigos, en el nombre de Jesús, amén, amén. Tomes el vasito de agua. Mañana será otro día. Mañana vuelve a la misma hora. Juan Taramacura.
4: 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Esta es la hora. En la Carnaval ya son las 8 de la mañana con 19 minutos. 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
2: Esta es la hora. En la Carnaval ya son las 8 de la mañana con 34 minutos. 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

0: Esta es la hora.
1: Ya son las 9 de la mañana.
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1: Esta es la hora.
2: En su radio Carnaval, ya son las 9 de la mañana con 31 minutos.
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0: Esta es la hora.
2: Ya son las 10 de la mañana con 2 minutos.

0: persona.
1: ¿Cómo está, querida señora? ¿Cómo está, querido caballero? Muy, pero muy buenos días. Un tremendo abrazo. Gusto saludarlos en este día, domingo 24 de mayo. Prácticamente es, bueno, definitivamente es el último fin de semana de este mayo, que ha pasado rápido, con un largo fin de semana que todavía estamos viviendo, por cierto, y con frío, que eso ha sido la característica. ¿Por qué le digo esto? Porque el próximo domingo, cuando hagamos programa, ya vamos a estar prácticamente viviendo el mes de junio, porque así se acerca y todo es tan rápido. A ver, déjeme verificar bien lo que le estoy diciendo, porque yo de repente ando medio perdido en las fechas. Entonces, para no cometer errores. Claro, porque este mes de mayo, vamos a tener la posibilidad de estar el día 31. No es el último fin de semana, estoy absolutamente equivocado. El último fin de semana es el próximo, los días 30 y 31. Entonces, el próximo domingo, 31 de mayo, todavía vamos a estar en este mes de la... No es el mes de la patria, el mes de la armada, el mes de don Arturo Prat Chacón. Oiga, no, creo que se me vaya la idea del tema que estábamos escuchando de Manzanita, ¿cierto? Un ramito de violetas. Voy a colocar un poquitito de fondo ese ramito de violetas que usted estaba escuchando hace poquitito como la primera canción del programa. Resulta que me acordé yo de Cecilia, esta artista española muerta trágicamente en el año 1976. Resulta que un ramito de violetas, esta canción que usted escucha de fondo, esta, fue compuesta e interpretada originalmente en el año 1974 por esta cantante española Cecilia, que murió después de un accidente de tránsito. La artista se inspiró en un cuento ajeno que no era de su agrado, adaptándolo primero a un poema y luego a esta clásica balada. Bueno, y uno escucha la letra y narra la historia de una dueña de casa infeliz en su matrimonio y que recibe cartas y flores de un admirador secreto cada 9 de noviembre. ¿Ves qué dice eso de fondo?
2: Te mandaba flores primavera.
1: Bueno, y esta dueña de casa infeliz en su matrimonio no sabía quién era el remitente, y el remitente era su propio marido. Esta composición dio origen a la actual tendencia viral en redes sociales, donde se regalan flores moradas en dicha fecha, porque está en la actualidad. El hombre enamorado le regala estas flores moradas el 9 de noviembre, ahora en la actualidad, en el mundo. Porque esta canción, después de la trágica muerte de Cecilia en el año 1976, trascendió fronteras y se hizo increíblemente popular, especialmente en América Latina, gracias a las versiones de Salo Reyes. En Europa, la versión que estamos escuchando de fondo, de Manzanita, la Mona Jiménez en el circuito del cuarteto argentino, mi banda, el mexicano, en el género tecno banda mexicana. Los 9 de noviembre siempre se coloca esta canción, y el enamorado le regala a su señora, a su pareja, flores en primavera, y estas flores moradas que salen del propio marido. Eso es un poco lo que les quería contar de este tema que escucha de fondo.

Querida amiga, querido caballero, le agradezco que esté con nosotros en este día en que el Santoral celebra a Susana. Muchas felicidades a Susana, que está en la sintonía, a los que están de aniversario de matrimonio, a los que están de cumpleaños, un abrazo, que lo pasen espectacular. Le vamos a acompañar hasta las 12 del día con estos recuerdos, con estas canciones de hace algunos años. Es el día 144 de este 2026. Entonces, ¿cuánto falta para que termine el año? ¿Seguimos la cuenta? 221 días para que termine el año. 221 días. La temperatura máxima de hoy va a ser ahí como heladito. Ayer fue en gran parte del país, pero en Santiago y la Quinta Región, el día más helado de los últimos 20 años. Acá, en la Quinta Región, en el Valle, en el interior, en la costa. Y hoy día acá va a haber unos 15 grados en las provincias de Quillota, Petorca, unos 15 grados como temperatura máxima, no más de ello. Ya le cuento cuáles van a ser las otras temperaturas para mañana, para pasado.

Yo, como siempre, hablando con el laboratorio, molestando el día domingo. Pero bueno, tengo que ir sacando algunos resultados de esto, pensando solo en usted, querida señora, querido caballero. Oiga, buena canción esta de Roberto Carlos, ¿eh? Hace tiempo que no lo escuchábamos. La guerra de los niños. 10 de la mañana, 21 minutos, 10:21. Oiga, vayamos terminando con algunas cositas que tenía pendiente. Le decía que la temperatura máxima de hoy en la zona va a ser de 15 grados. Mañana va a estar el cielo despejado y va a aumentar a 23 grados el día lunes. Día martes, 24 grados. Pero yo le pido que no se desabrigue mucho, porque estos 23 y estos 24 grados no se van a mantener mucho en las horas, en la jornada, en el tiempo. Entonces se desabriga y se complica la salud. Ahora voy a ver un pronóstico a futuro, ¿cierto? Lo que dice la dirección meteorológica. ¿Cuándo va a haber lluvias? No hay ninguna posibilidad, señora. Se lo digo en serio, revisando satélites norteamericanos, revisando el pronóstico en nuestro país. Ojalá que alguno de ellos esté equivocado, pero no existe ninguna probabilidad de lluvias de aquí, por lo menos, al 6 de junio. De aquí al 6 de junio no hay ninguna probabilidad de lluvias. Ahora, yo no sé si esto se va a mantener en el tiempo, pero este es un pronóstico que he visto en proyección, el 6 de junio, sin lluvia, sin agua. Claro, después no sé si va a ser un invierno lluvioso, no lluvioso. Hablan de la niña, el niño, hablan de la prima, el primo, la tía y el tío también, pero esos son la naturaleza. Uno no sabe lo que va a ocurrir con ella, pero los estudios, los satélites, la maquinaria, la tecnología señala que no va a haber lluvia en la zona de aquí al 6 de junio, pero eso sí que va a haber bastante frío. Pero insisto, no se desabrigue, porque si hoy día van a haber 15 grados, mañana va a ser bastante más, 23 grados de temperatura primaveral. Y el día martes 24. Entonces, por eso creo que se cuide muchísimo. Y todavía no se ha vacunado contra la influenza. Hágalo, señora. Por ahí han hecho tanto llamado. Yo no sé si los llamados son correctos o la campaña es mala. Pero hay como 3 millones de personas que todavía no se vacunan y que están, ¿cierto? Con las características de sí vacunarse, ¿cierto? Son mayores de edad, son niños, son personas que tienen enfermedades autoinmunes. Tienen que vacunarse, si no, no duele nada el pinchazo y esto es gratis. Ahora, la gente más joven también lo puede hacer y tendría que pagar, ¿cierto?, la vacuna. Pero hay en algunos consultorios que hay tanto stock de vacuna que están vacunando a las personas de 45, 50, 55 años también y menos, porque no se puede obligar a que la gente llegue hasta un consultorio. Usted no puede llevar al adulto mayor, no puede obligarlo que vaya, algún familiar que lo lleve, pero hay una desidia tremenda. Y claro, por ahí hacen campañas que las vacunas son malas y todas esas cosas raras, pero vacúnense contra la influenza. Hay otra vacuna que se llama N23. Si usted tiene 65 años, se coloca esta vacuna N23, que es para evitar la neumonía. ¿Cierto? Algunos dicen la neumonía. Y usted entonces la evita eso y se coloca esta vacuna solamente una vez en la vida. También está en los consultorios, pero la gente le hace el quite también a esta vacuna. Pero bueno, yo le recomiendo que lo haga. Incluso las señoras que tienen 40 años, vayan al consultorio, las van a vacunar igual. No, son jovencitas ustedes todavía. Pero si no, háganlo, porque uno no sabe qué pasa con esta... con estas cuatro décadas, porque de repente las enfermedades o el cuerpo nos pasa la cuenta.

0: Son las 10 de la mañana con 30 minutos, 10:30. Le doy la bienvenida a las señoras, a los caballeros, a las personas que se están integrando a la sintonía del programa. Con estos éxitos, con estas canciones de hace algunos años, los éxitos de siempre, porque esa es la palabra correcta. En algunos temas han pasado hasta 60, 70 años y uno no se da cuenta porque así es la vida, todo pasa rápido. Oiga, insisto que por ahí dije que era el último fin de semana del mes de mayo, absolutamente equivocado, porque nos queda los días 30 y 31, viernes 29, sábado 30, domingo 31. Estaremos el próximo domingo con ustedes compartiendo estas canciones y hablando de un suplemento alimenticio que recién estaba tratando de solucionar el problema con el laboratorio, el magnesio, señora. El citrato de magnesio está tan de moda. Esto porque uno de repente no cree algunas cosas cuando dice, no, si es que el Instagram la lleva. Efectivamente es así. Los influencers la llevan. Bueno, porque ha cambiado todo. Antes teníamos la prensa, ¿cierto? La prensa escrita. Usted, con suerte, encuentra un kiosco de diarios que esté ahí La Tercera colgando, El Mercurio, las últimas noticias. Prácticamente ello no ocurre. ¿Por qué? Porque la gente no compra el diario en papel. Y por ahí me fijé yo en un detalle. Hace como un par de meses yo quería hacer un asado. Bueno, yo es mucho porque no sé hacer asado. Pero alguien siempre me ayuda. Y lo primero que me pide, cuando viene en camino, me dice, compadrito, ¿tenéis papel de diario? No, le digo, no tengo papel de diario. Pero yo me consigo. Y salí aquí a algunos negocios de Puchuncaví a conseguirme papel de diario. Nadie tenía papel de diario. Señor, no sé si le ha pasado a usted. Nadie tenía papel de diario. Felizmente este amigo, por ahí la mamá compra el diario El Mercurio el domingo en papel, ¿cierto? Y trajo diario. Entonces, eso todo ha cambiado. Entonces ya la gente está escuchando música por Spotify, la gente más joven. En Instagram ahora hay teleseries, que llaman teleseries verticales, que duran 5 minutos y aparecen en el teléfono y que son de pocos capítulos, que es un éxito absoluto. Entonces, incluso en la televisión abierta, más bien los adultos están mirando televisión abierta, etc. Entonces todo ha ido cambiando y los influencers y estas redes sociales hablan del magnesio como usted ni siquiera se imagina. Yo estuve revisando y le pregunto al laboratorio y me dice, no, si es que el magnesio lo tenemos prácticamente agotado. Y la razón es la que le estoy comentando. Todos quieren magnesio. Ya voy a hablar de ello. Claro que hay algunos precios del magnesio que están a otro nivel también. Y uno tiene que ser consciente. Y estoy ahí con el laboratorio consiguiéndome. Ya le voy a comentar de ello. Pero antes voy a hacer una pausa, ¿le parece? Y ya regreso de inmediato al programa.
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1: Ya son las 10 de la mañana con 34 minutos.

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escribe mi amigo Cevita, me dice, no se está escuchando bien la locución porque la música de fondo está muy alta. Claro, don Pablo se dio cuenta que efectivamente tenía la música para allá arriba, con la perilla y a todo volumen. Así que le pido disculpas a usted también, señora, que solo se escuchaba la música de fondo y no lo que yo estaba hablando. Son las 10 de la mañana con 36 minutos, 10:36. Estaba revisando la información porque nunca me gusta yo decir cosas y especular. Pero tampoco quiero entregarle cifras que son una lata. Pero mire, en las regiones que menos se han vacunado las personas de influenza y estas personas adultos mayores como yo, de 65 años para arriba, N23, ¿cierto? Que es de la neumonía. Quinta región, casi lleva el récord. Cuarta región, muy pocas personas. En la región metropolitana, muy pocas personas. Claro, que mayor cantidad de habitantes. En la región de Ñuble, en la región del Biobío. Entonces, algo está fallando. O la gente, ¿cómo no se quiere vacunar contra la influenza? Si es súper importante eso, señora, caballero. Por favor, usted que superó los 50 años. Entonces, yo sé que en el consultorio es gratis de 65 años para arriba. Si tiene una enfermedad relacionada con asma, etcétera. Pero si no, compre la vacuna, porque después vamos a estar ahí lamentando. Entonces, hágalo, por favor. Si tiene 50 años, acérquese a un consultorio. Mire, aquí en Puchuncaví han vacunado personas de 55, 56 años, lo mismo que en Quintero, ¿cierto? Y en Quintero, que usted conoce muy bien, va a la feria, ¿cierto? Que está toda esta feria municipal, que usted entra al lado de la comisaría, y hay un consultorio, y le preguntan si se quiere vacunar, y yo miro ahí la gente. No, ya me vacuné, dicen, y no se han vacunado nada. Y ahí están las niñas enfermeras esperando colocar la vacuna. Así que hágalo, por favor, señora. Yo le digo los lugares más cercanos a los que conozco, aquí en Puchuncaví, aquí en Quintero, bueno, en La Calera, hay lugares que están los consultorios, están el hospital, vaya a cualquier parte, pero vacúnese contra la influenza, por favor. Ahora, contra el COVID-19, que también lo están haciendo, es una decisión suya, porque hay algunos que dicen que no hay que vacunarse contra el COVID-19, que eso ya pasó, pero por eso le digo, es una decisión suya. Pero, por favor, contra la influenza, porque si veo el pronóstico, insisto que es un pronóstico adelantado y que de aquí al 6 de junio no se ve ni una sola gota de agua, sí se ven jornadas muy, muy frías, entonces esa es mi recomendación. Después del siguiente tema le hablo lo que ya conversé con el laboratorio para el magnesio que tanto nos están pidiendo todos los días y que de repente hablo con el laboratorio, le pregunto, me dicen, sí, no, claro, estamos ofreciendo mucho magnesio. No te había dicho a ti porque en una de esas nos falta y tú no nos has pedido el magnesio. Bueno, ya le hablo de ello.

Ahora le comento a usted lo siguiente respecto a estas compras compulsivas que se realizan a través de internet, de Instagram, de TikTok, bueno, de influencer, y que uno le echa para adelante, nomás aprieta un botón y el producto va en el carrito, etcétera. Y claro, y aparece un señor ahí conocido, una niña conocida de la televisión. ¿Y usted qué hace? Encarga el producto y le ofrece magnesio. ¿Usted sabe que el magnesio solo no puede llegar y tomarse? ¿Cierto? Porque dice la palabra magnesio. Deme magnesio y pide el magnesio. Y le dan el magnesio. El magnesio puro, para que sepa, señora caballero, no se puede absorber solo. Siempre el magnesio debe ir unido a otra molécula. ¿Qué significa otra molécula? Significa, por ejemplo, que existe el cloruro de magnesio. Significa que usted tiene que tomar el citrato de magnesio, que es ideal para el estreñimiento y absorción rápida. Es el que mejora el estrés y el sueño, ya que no afecta el estómago. Insisto, cuando le dice magnesio, no es llegar y tomar el magnesio. Es un mineral, ¿cierto? Entonces, el cuerpo no lo absorbe solo. Por lo tanto, debe ir acompañado o unido a otra molécula como el citrato de magnesio. Una vez dicho esto, le comento a usted que le vamos a entregar citrato de magnesio solo en la radio Carnaval de La Calera, en ningún otro lado, porque conseguir este suplemento alimenticio ha sido bien complejo para mí, y porque el domingo pasado hablé de él y la gente ha estado llamando en la semana, y es un producto que está caro, pero eso no va a ocurrir con usted. Al contrario, se me ocurrió una idea genial. Bueno, no es tan genial, pero se me ocurrió, porque normalmente nosotros entregamos productos para 3 meses y los 3 meses vienen en un frasco. Entonces yo quiero que la familia consuma el citrato de magnesio. Bueno, el magnesio es un mineral esencial, lo que significa que su cuerpo lo necesita para funcionar correctamente, pero no puede producirlo por sí mismo, ¿cierto? Se debe obtener de los alimentos o suplementos. Pero como la tierra está tan contaminada, ya no es tan fácil, y tanto pesticida y tanta cosa que le echan, que usted consiga los alimentos el magnesio. Participan más de 300 reacciones bioquímicas en el cuerpo. Aquí le detallo algunas para no extenderme. Por ejemplo, la producción de energía es fundamental para transformar los alimentos que usted consume en energía celular. Sin magnesio, usted se sentirá constantemente fatigado o fatigada. Este magnesio también es importante porque resulta que ayuda al cuerpo a construir nuevas proteínas a partir de los aminoácidos, lo que es vital para la regeneración de tejidos y crecimiento muscular. Mejora el magnesio, el citrato de magnesio, la sensibilidad a la insulina, ayudando a controlar los niveles de azúcar en la sangre. 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Hay un, y con esto termino, después hablo más, pero viene, hay propiedades neuromusculares. Se produce un equilibrio electrolítico y función muscular. El magnesio actúa como un bloqueador de canales de calcio natural. Mientras el calcio hace que los músculos se contraigan, el magnesio hace que se relajen. Esto previene calambres, espasmos y contracturas. ¿Y qué pasa con el sistema nervioso? Regula, porque ahí dicen, le quita el sistema nervioso, porque estuve viendo harto esta cosa en Instagram y los famosos influencers. Entonces le quita los nervios. Bueno, pero ¿por qué le quita los nervios? ¿Por qué le entrega salud, mejor dicho, al sistema nervioso, que es lo correcto, en la expresión que se debería escuchar? Regula los neurotransmisores que envían mensajes a través del cerebro y el sistema nervioso. Calma el sistema nervioso simpático, ¿cierto? El de la lucha o de huida, lo que reduce la ansiedad y el estrés. Nuestro sistema nervioso simpático, así se llama. Tiene propiedades estructurales y cardiovasculares. Más del 50% del citrato de magnesio se almacena en los huesos. Estimula la hormona calcitonina,
ayuda a convertir la vitamina D en su forma activa, lo que garantiza que el calcio se fije en los huesos y no en las arterias. Producto le dije, caro, si está todo caro. Uno, ¿dónde va? El otro día fui a comprar una cuestión y costaba 15 lucas y hace 6 meses costaba 3 lucas. Además, China. Bueno, esto no tiene nada que ver con chino ni nada. 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Ahora, señora, caballero, mientras yo coloco un tema musical, usted se comunica ahí con Felipe y reserva su promoción para la próxima entrega acá en la radio. Have you ever seen the rain? O sea, en pocas palabras, gracias al sol, dice Juan Gabriel.

0: Ayer, señora, caballero, como noticia del momento, los seguidores del fútbol, los seguidores de Alexis Sánchez, se terminó el campeonato de fútbol en España, ¿cierto? Esto antes del Mundial, hoy día ocurre lo mismo con la Premier League. Y resulta que los ojos en Chile estuvieron puestos en el Sevilla, donde jugaba Alexis Sánchez, porque estuvieron a punto de irse a la segunda división. Y gracias a, porque hay que reconocerlo, yo no digo que haya jugado espectacular ni nada que se parezca, pero aparecía en el segundo tiempo y haciendo un gol clave, hizo dos goles, tengo entendido por ahí, en un partido uno y en el otro otro, y saltándose una fecha o dos fechas, pero daba pases claves. Y se salvaron de irse a la segunda división porque estuvieron a punto de hacerlo. Entonces, ayer Alexis Sánchez fue titular en Sevilla. La escuadra andaluza perdió frente al Celta de Vigo en un duelo que evidenció la pésima temporada del elenco del Tocopillano. La caída, sin embargo, no generó mayor ruido porque el cuadro de Luis García Plaza ya había asegurado la fecha pasada su permanencia en la liga. Si le digo, estuvieron a punto de irse a la segunda división. El duelo fue especial para el histórico delantero chileno. Será su última aparición en el fútbol hispano y será su última aparición en el fútbol europeo. Qué duda cabe si ya tiene 37 años. Y uno lo nota que se ve más cansado, que no es fácil. Ya no es el niño maravilla ni nada que se parezca, porque bueno, pasan los años y a todos nos ocurre lo mismo. En el caso de ellos, el desgaste en el fútbol es mucho mayor. Entonces terminó su contrato y no se lo van a renovar, ¿cierto? Y él apuesta por ir a otros clubes, a otros mercados, Sudamérica. Tengo entendido que le habían ofrecido en Argentina. Bueno, pero los medios de comunicación españoles a veces cuestionaban su aporte y decían que era lo peor que había contratado el Sevilla, que cómo se le ocurrió traer a un chileno que ya está en la parte tercera de su vida, que ya no pasa nada con él. Bueno, y ayer terminaron ¿qué? Aplaudiéndolo, alabándolo, ¿cierto? Por ahí hay un medio que se llama El Desmarque y le puso una nota 6 en el último cotejo. Y dijo textualmente: tuvo la más clara del equipo en la buena primera parte que cuajó. Y la última justo antes de ser cambiado. Honor a un hombre que vino para lo que hizo: ayudar a Sevilla. ¿A qué? A conseguir la permanencia. Dijo textualmente el diario El Desmarque. Tanto el portal ABC destacó que el broche a una dignísima vuelta a la liga lo puso en Bailaidos. Finalmente, el sitio Dorsal 16 de los fanáticos andaluces llenaron de elogios al atacante. El chileno, dice textualmente, volvió a dejar una actuación muy comprometida en lo físico y en la presión. Peleó cada balón, incomodó constantemente la salida rival y trató de liderar al equipo desde la intensidad y la experiencia. Aunque ofensivamente tuvo poca participación, su actitud fue impecable durante todo el encuentro. Lo simpático de esto es que el público lo aplaudió, lo vitoreó, etc. La semana pasada, si lo único malo que tiene este jugador es lo siguiente: su representante. La semana pasada, el representante de Alexis Sánchez, Fernando Felicevich, viajó para negociar la situación de Alexis. Además, conocer la palabra de los nuevos dueños sobre el futuro del futbolista. Pero ya le dijeron que no seguía en el Sevilla, porque lo compraron otras personas, este equipo, entre medio de ellos un jugador. Así que Felicevich anda viendo donde le consigue contrato a Alexis Sánchez, en Argentina, en Chile, no lo sé, pero este señor es bien peligroso, entre paréntesis. 11 de la mañana con 3 minutos, 11:03. Voy a hacer un alto una vez más, señora caballero, y ya regreso al programa para acompañarle. ¿Hasta qué hora? Hasta las 12 del día, nos queda todavía una hora. 11 de la mañana, 3 minutos.
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2: En su radio Carnaval ya son las 11 de la mañana con 3 minutos.

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Para el estrés, ¿sirve el magnesio? 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Ayuda a regular el cortisol. ¿Qué es lo que es el cortisol? Es la hormona del estrés, promoviendo una sensación de tranquilidad, porque esa es la idea siempre, para que usted tenga un descanso, para que relaje esa parte del cuerpo. ¿De qué parte estoy hablando? De la mente, ¿no? Y que además facilita conciliar el sueño. Aquí se concilia el sueño y también se mejora la calidad del descanso diario. Eso hace este suplemento alimenticio natural. Me estaba riendo recién porque me estaban escribiendo el laboratorio que sí me van a solucionar el problema. ¿Qué pasó? Ah, no, ya tengo la información. Bueno, entonces usted va a dormir bien, porque además interactúa con la melatonina, con la serotonina. Eso es lo interesante de lo que estamos conversando. Es el suplemento alimenticio que usted puede consumir. Tiene que tomar 2 cápsulas diarias y que tiene distintas propiedades. Pero en cuanto al estrés, en cuanto al sueño, bueno, tiene que tomar este suplemento alimenticio natural. Ayuda a prevenir los molestos calambres nocturnos y los espasmos musculares. Usted, que es una persona muy activa, deportista, bueno, tiene que tomar magnesio porque ayuda a relajar los músculos después del entrenamiento intenso, como ese entrenamiento que tiene mi amigo Cevita. Usted sabe que se dedica al tenis, al igual que su hijo, que es una estrella del tenis. Entonces, todos los que tienen esta actividad, como le estoy comentando, y se hace mucho deporte, bueno, es bueno relajarse con este suplemento alimenticio. El magnesio es muy importante en nuestras vidas, eso quiero aclararlo, pero tiene que ser el citrato de magnesio, que es una de las formas más populares y mejor absorbidas de este mineral. Como se disuelve fácilmente en el agua, su cuerpo le resulta muy, muy sencillo de aprovecharlo. Entonces, ¿cómo se disuelve en el agua? Bueno, porque usted se lo tiene que tomar con agua, estas capsulitas de citrato de magnesio. 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Mire, aquí hay un tema que voy a presentar y que se grabó. Gloria Trevi estaba en México, ¿cierto? Rafael de España estaba en Madrid, y se logra con la tecnología juntarlos, ¿cierto? A través de la imagen que colocan en un monitor, etcétera, pero lo hacen.
y después van pegando los editores, etcétera, los que se dedican a esto, a la música, los inteligentes de esto. Entonces logran que cante a dúo Rafael con Gloria Trevi. Pero si uno, bueno, para eso hay que escuchar con audífonos, no se logra el tema en un 100%, pero bueno, se consigue una versión, yo diría que bien aceptable. Acá está Gloria Trevi con Rafael de España.

Estaba recién conversando con una querida señora. Hablé poquitito porque como estoy haciendo el programa, etcétera, y está en vivo el programa, son las 11 de la mañana con 18 minutos. Me alcanzó a comentar que había comprado en Santiago magnesio, citrato magnesio, que pagó un ojo de la cara. Bueno, usted sabe que hay libertad de precio, señora, y ya nos encargó tres promociones la querida auditora al 995-33-8917 y me decía de que le hablaban que el magnesio era para la longevidad. Efectivamente, señora, pero se lo digo desde este punto de vista. El magnesio es tan versátil que sus funciones van mucho más allá de lo básico. La ciencia, los científicos estadounidenses, europeos, pero particularmente los poderosos de Estados Unidos, han investigado, han profundizado en la ciencia de este mineral y han encontrado propiedades avanzadas que impactan directamente la longevidad, el cerebro y el sistema inmunológico. Para no usar tantos términos que son incluso difíciles de comprender cuando uno lee, porque no es científico, pero resulta de que el magnesio es un cofactor necesario para la replicación y reparación del ADN. Es decir, ayuda a mantener la estabilidad genética, lo que es crucial para prevenir mutaciones celulares y retrasar el envejecimiento prematuro. Es considerado un antioxidante maestro de nuestro cuerpo, el cual protege a las células del estrés oxidativo y de los radicales libres. Y son los radicales libres los que destruyen nuestras células y nos van llevando a un envejecimiento prematuro. Y con esto termino, porque la señora me hablaba también de que le reducía el dolor de cabeza. Claro, hay alivios de la migraña. ¿Por qué? Porque ayuda a bloquear los receptores cerebrales que transmiten el dolor y reduce la constricción de los vasos sanguíneos en la cabeza, una de las causas principales de las migrañas y los dolores de cabeza tensionales. Entonces, todos tienen derecho a consumir este suplemento alimenticio natural, ¿cierto? Pero de repente hay una barrera, y esa barrera son los precios, que en algunos se dispara muchísimo y en otros no tanto. Y que le dice, mire, yo traigo esto para usted. Hay una niña influencer que está ahí con un problema de unas mochilas para bebé, no sé si supo de eso, y que la está acusando a aduana porque declaró, ¿cómo se llama?, un menos valor, un menos peso, y podría, qué sé yo, arriesgar hasta 10 años de cárcel. No sé si supo esa noticia. Y que las mochilas las vendía con 150 mil pesos y las traía del Medio Oriente. Y hay todo un lío con ese tema. Por los influencers, por estas redes sociales que uno y mucha gente le compraba mochilas y exclusivas, etc. Pero se declaraba menos y no sé si cuánto es el costo de esto. 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

11 de la mañana, 27 minutos, 11:27. Siempre es un agrado el poder compartir con algunas personas cuando uno coloca un tema de conversación. Y estoy hablando del magnesio y que ha habido respuesta y un alcance que me hizo una querida auditora, que es la señora Josefina López Sandoval. Señora Josefina López Sandoval. Y me dice de que su hija recibió magnesio en una inyección intravenosa porque estaba con una crisis severa de asma. ¿Es el mismo magnesio? Qué buen alcance, señora, porque me da la opción, señora Josefina, de poder hablar precisamente de ello, de las bondades que tiene el magnesio, y que le digo que participa en 300 situaciones en nuestro organismo, ¿cierto? Y son más de 300 reacciones bioquímicas de este suplemento alimenticio natural. Entonces estábamos hablando del problema que tuvo la hija. Bueno, mire, este magnesio tiene propiedades inmunológicas y respiratorias. Entonces participa en los mecanismos de defensa del cuerpo, interviniendo en la maduración de los linfocitos, que son los glóbulos blancos, y en la respuesta inmunitaria ante infecciones. Tiene que ser tomado esto en cápsulas citrato de magnesio, no solo magnesio, porque el cuerpo se lo va a rechazar, no se disuelve. Entonces, ¿qué ocurrió con la hija de la señora Josefina? El producto o el magnesio es broncodilatador natural. Al relajar el músculo liso de las vías respiratorias, ayuda a que los bronquios se abran. Insisto, tal como lo dijo la señora Josefina o me lo estaba comentando. De hecho, el magnesio intravenoso se utiliza a nivel médico en emergencias hospitalarias, en clínicas, en urgencias de hospitales, para frenar crisis severas del asma. Como usted ve, o como usted me escucha, prácticamente ningún sistema de su cuerpo funciona al 100% sin él. Y esto es el magnesio. Y por eso el magnesio está agotado. Y por eso está tan de moda. Y está de moda porque, tal como lo dice la palabra, es una moda, es una copia, pero no se analiza el por qué uno debería tomar magnesio. Y claro, yo con todas estas propiedades, con estas bondades del magnesio, le digo, señora, caballero, el producto vale 46.900 pesos. Y a lo mejor usted lo va a pedir, pues lo va a comprar, y yo voy a ganar mucha plata. Pero eso no es la idea. Hemos conversado aquí hasta la saciedad. Lo he hablado con Cevita, lo he hablado con Meche, lo he hablado con Eric, con los profesionales de la radio en general. Entonces, este es un contacto de ayuda, un programa que ayuda a las personas en general. Entonces, para que esté al alcance de todos. Nosotros en Santiago hacíamos, porque ya no, yo no estoy colocando la voz, lo hacen otras personas. En tres radios de Santiago teníamos publicidad. Y las tres radios de Santiago, a través de las agencias, de las encuestas, se buscaron de esa forma, que fueran radios más bien ABC1. Y resulta de que comenzaron a vender los productos naturales. Y se siguen vendiendo, con un precio altísimo. Pero la gente lo paga. Gigi el amoroso que soy yo. 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
1: Esta es la hora. En su radio Carnaval ya son las 11 de la mañana con 35 minutos.
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saludo quiero enviarle a mi amiga Cecilia Costa, a mi amigo Luis Díaz, matrimonio, amigo, que andan por allá en Longotoma, ¿cierto? Y que han estado el fin de semana largo disfrutando dentro de lo que se puede, porque parece que trabajaron igual el viernes. Pero bueno, están por allá en Longotoma, que tengan un regreso espectacular a Viña del Mar, porque ya hoy domingo, como muchas personas, tienen que regresar, porque mañana hay que trabajar, comienza toda una semana normal. Por acá, en la zona de la costa, ¿cierto? En Quintero,

Orcón, Puchuncaví, Maitencillo, todo este sector de Cachagua, Zapallar, bueno, una cantidad de personas impresionante. Y esto le digo porque tuve que ir a un supermercado. Felizmente no me estacioné en el segundo, en el primer piso del supermercado, sino en el segundo, y pude salir, porque era una cuestión tremenda, lleno de gente comprando. Entonces tenía yo mis productos en la mano, al final los fui a devolver a sus respectivas gavetas, porque era imposible una fila de media hora, tres cuartos de hora. Entonces no, me retiré nomás. Y felizmente, como tenía el vehículo en un segundo piso, hay una salida especial que está ahí en Maitencillo, donde está el supermercado del Elefantito y otra tremenda ferretería que usted conoce, que está a nivel nacional. No es ferretería que está en la Quinta Región, porque también hay una muy grande, pero no, a nivel nacional, donde hay de todo. Y salí por ahí, ¿cierto? Porque si no, no hubiese llegado. Oh, bueno, un atochamiento tremendo. Entonces, mucha gente que ya tiene que regresar. Varios regresaron ayer y hoy otros. Entonces, para mi amiga Cecilia Costa, para su esposo Don Luis Díaz, que regresen ahí con súper bien a su casa, con toda tranquilidad. Nadie los apura. Y que se cuiden siempre, porque valen muchísimo. Son las 11 de la mañana con 41 minutos. 11:41. Ahí hay un tema este que está de fondo, que se llama A Mi Manera, mire, pero en el estilo de Gypsy King. Que es la misma canción de Elvis Presley, que es la misma canción de Frank Sinatra y de tantas otras versiones. Vamos a la década del 60, año 1963. Mire qué antiguo el caballero que está hablando en la radio. Sí, 69 años a costa tengo.

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1: 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Don Pablo Braira, de fondo, tengo entendido que va a estar en nuestro país a mediados de junio en el Teatro Caupolicán. Va a estar ahí con la gente de La Nueva Ola, ¿cierto? Todo esto lo dirige, lo organiza don Horacio Saavedra, y van a haber varios artistas de La Nueva Ola, y va a estar invitado Pablo Braira. Me parece que es por ahí, por el fin de semana del 19, del 20, 21 de junio, por ahí. 21 de junio es el Día del Padre, así que puede ser que por ahí sea lo que estoy conversando. Son las 11 de la mañana con 49 minutos, 11:49. 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Al profundizar la ciencia de este mineral, encontramos que tiene tantas y tantas propiedades en el mantenimiento óseo, en la protección cardiovascular, en la salud del sistema nervioso, en el equilibrio electrolítico y función muscular, en la regulación de la glucosa, que mejora la sensibilidad a la insulina, ayudando a controlar los niveles de azúcar en la sangre. Y es el magnesio que no tiene que ser solo, porque ese usted no lo va a absorber. No, tiene que ser el citrato de magnesio, porque de esa manera se va a ayudar en todo lo que le he comentado. Adiós a los calambres nocturnos, a la recuperación física, va a ser más rápida, excelente para deportistas. Es muy bueno para el sistema digestivo y el alivio del estreñimiento. El citrato magnesio actúa como un laxante osmótico, ¿cierto? Y atrae agua hacia los intestinos, lo que ablanda las heces y estimula el movimiento intestinal. Es ideal para combatir el estreñimiento ocasional de forma suave. 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Dicen que se juntaron y que se presentaron por ahí La Oreja de Van Gogh, y que ya la niña, la voz femenina de La Oreja de Van Gogh, que ya no canta nada. Pero bueno, hay tantas cosas que en el espectáculo. Pero se llama espectáculo, especulación, yo diría. Bueno, pero aquí escuchemos esta versión cuando ellos estaban ahí en la cúspide de su carrera.

ahí le di la noticia como a la pasada nomás, pero resulta de que Amaia Montero, ¿cierto? La voz que usted acaba de escuchar, ha regresado a La Oreja de Van Gogh tras la salida de Leire Martínez, quien fue vocalista Leire durante, ¿cuánto? 17 años. Entonces, La Oreja Van Gogh anunció el regreso de Amaia Montero, la vocalista original, y cuando regresa el 15 de octubre del 2025, pero hace poquitito tuvieron una salida, una presentación, un concierto, y dicen que la voz de ella no se escuchaba para nada, totalmente desabría, que no llegaba a los tonos, etcétera. Entonces, esa es la noticia que llegó a nuestro país por parte de los periodistas espectáculos, etcétera. Entonces esto ha generado una controversia entre los fanáticos. Amaia Montero, quien había dejado la banda en el 2007 para seguir una carrera en solitario, regresa en un momento de gran expectativa, y la banda compartió en sus redes sociales un mensaje emotivo sobre su regreso, destacando la alegría de volver a tocar juntos, la conexión que sienten con sus seguidores, pero basta que presentan el primer concierto y destruyen a la Amaia Montero, porque definitivamente la voz no le da. Eso es lo que dicen las malas lenguas. Yo no he tenido la oportunidad de escuchar ni nada que se parezca, pero aparentemente es así. La,

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2: 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Esta es la hora.
3: Esta es la hora en su Radio Carnaval. 12 horas con 3 minutos.
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llame por teléfono en larga distancia, señora. Esa, le llame por todita ya. Largue el teléfono por Rosana, deja.

0: chamando del Guaso y también por nuestra cueca.
1: ¡Eso era! ¡Fiesta corralera!
2: ¡Ay! Cuequitas para

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2: Esta es la hora.
3: Esta es la hora en su Radio Carnaval. 12 horas con 33 minutos.
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0: Esta es la hora.
1: En su Radio Carnaval son las 13 horas con un minuto.
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4: Esta es la hora.
5: En su radio Carnaval son las 13 horas con 32 minutos.
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0: 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Esta es la hora.
1: En la Carnaval ya son las 14 horas con 4 minutos. 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
1: Esta es la hora.
2: En la Carnaval ya son las 14 horas con 34 minutos.
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2: 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Vamos a ver a quién tiro huesito en este día. 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Quiero invitar a que usted salga de la duda, a que me pregunte la enfermedad que sufre, el problema que tiene, la tristeza que llora. ¿Por qué tanto fracaso? ¿Por qué no hay suerte? ¿Por qué no hay amor? ¿Por qué no hay salud? Nombre, fecha, nacimiento, yo le tiro huesito, le hablo con corazón. 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
3: Celso.
2: Amigo Celso, bienvenido a la programa La Mensaje. ¿De dónde se comunica?
3: De Santiago.
2: Gracias a la gente linda. Dame la fecha de nacimiento, por favor, amigo Celso.
3: 19-02-1985.
2: ¿Sí? Vamos a mirar, huesito. Ponga la mente, la corazón a lo que está pasando. Sanay, curay, la malay. Sanay, curay, la malara. Sanay, curay, la contoyonaira. Pirca, guareya, guachichamur. Jatapira, mira lo que me está marcando, amigo Celso. Eres una persona trabajador, emprendedor y luchador de la vida. Harto lo que ha luchado, por eso se siente cansado, agotado y a veces le llega depresión. A veces le llega esa tristeza, ese aburrimiento y esa impotencia porque no ha podido hacer lo que ha querido en la vida. Está con un hogar, con una familia bella. Está al lado de una buena mujer. Es bonito el hogar que tiene. Y al lado de buenos hijos, pero no ha podido prosperar. No ha podido salir adelante como ha querido. Y especialmente la parte económica y laboral ha sido muy cruzada en la vida suya.
3: Sí.
2: ¿Es verdad o es mentira?
3: Es verdad.
2: Y ha buscado ayuda porque usted es persona que le gusta ayudarse. Es persona que sí. Busca salud, que cree en Dios, que pide porque es creyente.
3: Sí.
2: Pero no se explica por qué no avanza. ¿Por qué no avanza? Hay una mala suerte ya un tiempo atrás. ¿Cuánto hace que usted ha visto esa mala suerte? ¿Cuántos años? Sí. Porque esto no es meses, es años que no, viene así como embajada.
3: Sí, 2 años más o menos.
2: Y le voy a decir, su suerte es bonita, está es marchita. O se la han marchitado. Porque hay envidias. Y usted se pregunta a veces, ¿qué me podrán envidiar? ¿Sabe qué le envidian? Que tiene un hogar de Dios. Que tiene hijos. Que lucha por una familia. Y usted, hermano mío, ha visto esa mala suerte desde este año pasado y ha comenzado por cosas malas. Aquí hay daños, aquí hay alumbramientos. Su suerte se la tienen marchitada. Usted ya sabía, ¿verdad?
3: Bueno, tenía dudas, por eso me escribí.
2: Yo le voy a pedir un favor. Alísteme una velita blanca. Alísteme un vaso liso. porque quiero, primero quiero mirar de dónde vienen estas cosas y poderlas retirar. Le voy a enseñar dos oraciones fuertes y le voy a tomar todos los datos para enviarle el paquete Putumayo. Quiero que lo reciba. Hay que darse cuenta quién es el que está al lado de uno, quién es el verdadero amigo, porque usted ha tenido alrededor suyo mucha envidia y personas que han pisado su casa le han pagado con malos tratos, con traiciones, con engaños. Alísteme el vasito con agua, hermano Celso, porque yo le devuelvo el llamado en un rato más. ¿Usted me recibe el paquete Putumayo?
3: Sí.
2: Se lo regalo con cariño. ¿Le hablé con verdad o le mentí en algo?
3: No, verdad.
2: Yo le agradezco la confianza que nos brinda y lo voy a invitar a recibir estos elementos de cura. Un abrazo. Que Dios me le bendiga.
3: Gracias.
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0: 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Deme su nombre.
1: Con Doris.
0: Doris, gracias, gracias. Dame la fecha de nacimiento tuya, Doris.
1: 13 de agosto del 75.
0: Ponga la mente, la corazón, esa pregunta seria. Pregúnteme de lo que es su hogar. No me diga nada. En su mente y en su corazón. Lo que es su hogar, su familia, lo que es la vida suya. ¿Correcto? Vamos a mirar.
1: Sí.
0: Guajidra, guajidra, guajidra. Dime trance, transebunde, gravetati, malish. Piachi, guarella. Amiga Doris, escucharame muy bien. Es una mujer fuerte y luchadora, muy trabajadora, como la gente allá de su tierra. Trabajadores que tienen el sueño siempre de salir adelante. Está al lado de un buen hombre. Este huesito me está mostrando una unión que luchan juntos, a la par. Pero él se está quedando un poquito atrás. No por flojo, no porque quiera, es por su salud que se le está quedando atrás también. ¿Cómo llama a su parejita?
1: José.
0: ¿Y qué edad tiene José?
1: 56.
0: Y le veo enfermedades de persona grande. Yo estoy viendo acá a su hogar. Estoy viendo a una mujer decaída de espíritu y muy triste. Y al lado, un hombre enfermo. Pero ustedes dos se quieren mucho, ya han luchado. ¿Cuánto tiempo llevan?
1: 10.
0: 10 años.
1: 10 años.
0: Y hay un amor tan fuerte y hay una energía como si llevaran 30, 40 años. El buen hombre al lado suyo. Y le voy a decir, mamá linda, que los tienen envidiados, que los tienen amarrados y que están impedidos para salir adelante. Están impedidos.
1: Así es.
0: Han venido para atrás varios tiempo. ¿Cuánto llevan en este país?
1: 15.
0: 15 años.
1: Sí.
0: Y le voy a decir, mamá, que lo que han podido, usted lo que ha podido lograr en los 15 años es poquito. Y lo que han hecho en los 10 años de unión también no compensa tanto esfuerzo, tanta lucha y trabajo.
1: Así es.
0: El dinero se hace sal y agua, el dinero no rinde, la estabilidad laboral y económica no la hay. Y puede que te vaya bien del año 1 o 2 meses y 10 años de austeridad. ¿Es verdad o es mentira lo que le estoy hablando?
1: Es verdad.
0: Aquí hay cosas negativas que tú arrastras del pasado. Desde antes de salir de tus tierras, su suerte se la han malogrado. Usted ha sido una mujer que ha luchado por salir adelante, por tener hogar, familia. Y por su familia es que usted se encuentra viviendo por acá tantos años. ¿Es verdad o es mentira?
1: Es verdad.
0: ¿Qué hay que hacer, Doris? Mirar de dónde vienen estos daños. Esa gente mala, encomendarla a Dios, poner un escudo, una barrera de protección y limpiar la mugre que haya. Porque hay que comenzar una nueva vida en el escombro del pasado. Lo que el pasado ha traído son experiencias para un mejor vivir. Y usted, si logra romper estas cadenas negativas que le amarran al fracaso, a la tristeza, va a prosperar al lado de ese hombre bueno. Porque José es un hombre bueno, tiene un genio fuerte y un poco temperamental, pero es noble de corazón. ¿Es verdad o es mentira?
1: Es verdad.
0: Alísteme un vasito con agua. Le devuelvo el llamado en un rato más. Quiero regalarle el paquete Putumayo y mostrarle con hechos por qué es que le ha ido tan mal. Aquí hay daños que tienes que darte de cuenta. Un abrazo.
1: Perfecto.
0: Gracias por el minuto de su tiempo y por haberme escuchado.
1: Muchas gracias a usted.
0: Bendición.
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6: Esta es la hora. En su radio regalona ya son las 15 horas con 15 minutos. 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
3: Esta es la hora. En su radio regalona ya son las 15 horas con 31 minutos.
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0: 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Esta es la hora.
1: Esta es la hora en su Radio Carnaval. 16 horas, 4 de la tarde.
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3: Vamos, listo. Salud, muchachos, por esa mujer.

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1: Esta es la hora.
2: Esta es la hora en la Carnaval, 16 horas con 35 minutos.
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1: Esta es la hora.
2: Esta es la hora en su Radio Carnaval, 17 horas con un minuto.
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2: Esta es la hora.
3: Esta es la hora en su Radio Carnaval, 17 horas con 31 minutos.

0: 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Esta es la hora.
1: En la Carnaval ya son las 18 horas con 4 minutos.

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Esta es la hora. En la Carnaval ya son las 18 horas con 31 minutos. 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

0: Esta es la hora.
1: En su radio regalona ya son las 19 horas con un minuto.
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1: Esta es la hora.
2: En su radio regalona ya son las 19 horas con 32 minutos.
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